0: pues a Shane no hace que tuviera una banda de unidad. 1-9-4-3-4-6-3 Ross Jones.
1: Ten 53 return.

0: es yo no sé que tiene una banda de unidad. 1-9-4-3-4-6-3 Ross Jones.
1: Ten 53 return.

0: Entonces, yo no sé si tuve una banda de unidad. 1-9-4-3-4-6-3, Los Jones.
1: Return.